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2: Son las 7 de la noche con 13 minutos.
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2: Son las 7 de la noche con 22 minutos.
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2: Son las 7 de la noche con 29 minutos.
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1: Son las 7 de la noche con 38 minutos.
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2: Son las 7 de la noche con 47 minutos.
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2: Son las 7 de la noche con 59 minutos.
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2: Son las 8 de la noche con 8 minutos.
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1: Son las 8 de la noche con 15 minutos.
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2: Son las 8 de la noche con 21 minutos.
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2: Son las 8 de la noche con 29 minutos.
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1: Son las 8 de la noche con 36 minutos.
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2: Son las 8 de la noche con 44 minutos.
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1: Son las 8 de la noche con 49 minutos.
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1: Son las 8 de la noche con 56 minutos.
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1: Son las 9:03 p.m.
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1: Son las 9:16 a.m.
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2: Son las 9 de la noche con 23 minutos.
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1: Son las 9 de la noche con 31 minutos.
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1: Son las 9:37 a.m.
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2: Les voy a contar la historia de dos muchachos que en su juventud solían llevar serenata a la misma chica. El tiempo los separó y fue también el tiempo el que se encargó de reunirlos otra vez. Y esto fue lo que sucedió al reencuentro.

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2: Son las 9:43 a.m.
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3: 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Hey, ¿qué onda? Soy Juliet Valdés y hoy te traigo algo súper interesante que todos deberíamos de saber. ¿Sabías que el cerebro de un niño puede volverse adicto? Y lo más fuerte es que cada vez que usa el celular, pide más. Y no, no es exageración. Cada video, cada juego, cada like, activa algo en su cerebro llamado dopamina, que básicamente le dice, esto me gusta, dame más. El problema es que todo esto es muy rápido, muy, muy rápido. Cambio de imagen, sonidos, colores, todo el tiempo. Entonces, el cerebro se acostumbra a este ritmo. ¿Y qué pasa después? Que cosas normales como hacer la tarea, leer o incluso jugar sin pantalla empiezan a sentirse súper aburridas. Pero aquí viene algo interesante. No se trata de quitarle el celular a la fuerza, porque mientras más lo prohíbes, más lo quieren. Se trata de competir, de darle al cerebro algo igual de estimulante, pero más sano. Y que aquí te van 5 recomendaciones. El primero, crea retos en casa como el piso lava o circuitos con almohadas y sillas. El segundo, y si es que no tienes mucho tiempo para tu hijo, usa juegos guiados desde YouTube. Por ejemplo, hay dinámicas donde colocas 4 hojas de colores en el piso y el niño las usa como tapete, mientras el video va indicando hacia qué hoja debe saltar. Tercero, cambia el tiempo de pantalla por actividades creativas como dibujar, armar o inventar historias. Cuarto, establece horarios específicos para el celular. Quinto, rota todas las actividades para que no siempre haga lo mismo y su cerebro siga encontrando novedad sin necesidad de una pantalla. Recuerda que todo esto no solo sirve para entretenerlos, también ayuda a su desarrollo cerebral, mejora su atención y evita que su cerebro se acostumbre a necesitar estímulos constantes y rápidos del celular. Soy Juliet Valdés y escuchaste esta cápsula en 100.5 FM. 100.5 FM.
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1: Son las 9:00 p.m. con 53 minutos.
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1: te
3: las 10 de la noche con 3 minutos.
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1: Son las 10 de la noche con 20 minutos.
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2: Son las 10 de la noche con 28 minutos.
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0: las 10 de la noche con 39 minutos.
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2: Son las 11 de la noche con 18 minutos.
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0: Son las 11 de la noche con 45 minutos.
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0: La Sonora Matancera nació en 1924, en Matanzas, Cuba.
1: Gracias a la iniciativa de un grupo de jóvenes músicos liderados por Valentín Cane.
0: La orquesta comenzó a actuar en fiestas y eventos locales,
1: fusionando la música tradicional cubana con ritmos modernos y jazz.
0: Un dato curioso es que el nombre de Sonora Matancera proviene de la ciudad de Matanzas, conocida como la Atenas de Cuba.

0: casa, ¿qué pensaban de nuestra separación?
1: ¿Mi mamá? Mi mamá es la mujer más feliz del mundo. Esa camisa es nueva, ¿verdad?
0: Sí, ¿te gusta?
1: Me encanta. Además, te cortaste el pelo.
0: Bueno, intenté un cambio completo, pero quiero que me digas una cosa.

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0: Son las 2 de la mañana con 7 minutos.
1: La Rocola.
2: La Sonora Matancera.

Son las 2 de la mañana con 32 minutos.

0: Hey, ¿qué onda? Soy Juliet Valdés y hoy te traigo algo súper interesante que todos deberíamos de saber. ¿Sabías que el cerebro de un niño puede volverse adicto? Y lo más fuerte es que cada vez que usa el celular, pide más. Y no, no es exageración. Cada video, cada juego, cada like activa algo en su cerebro llamado dopamina, que básicamente le dice, esto me gusta, dame más. El problema es que todo esto es muy rápido, muy, muy rápido. Cambio de imagen, sonidos, colores, todo el tiempo. Entonces, el cerebro se acostumbra a este ritmo. ¿Y qué pasa después? Que cosas normales como hacer la tarea, leer o incluso jugar sin pantalla empiezan a sentirse súper aburridas. Pero aquí viene algo interesante. No se trata de quitarle el celular a la fuerza, porque mientras más lo prohíbes, más lo quieren. Se trata de competir, de darle al cerebro algo igual de estimulante, pero más sano. Y que aquí te van 5 recomendaciones. El primero, crea retos en casa, como el piso lava o circuitos con almohadas y sillas. El segundo, y si es que no tienes mucho tiempo para tu hijo, usa juegos guiados desde YouTube. Por ejemplo, hay dinámicas donde colocas 4 hojas de colores en el piso y el niño las usa como tapete, mientras el video va indicando hacia qué hoja debe saltar. Tercero, cambia el tiempo de pantalla por actividades creativas, como dibujar, armar o inventar historias. Cuarto, establece horarios específicos para el celular. Quinto, rota todas las actividades para que no siempre haga lo mismo y su cerebro siga encontrando novedad sin necesidad de una pantalla. Recuerda que todo esto no solo sirve para entretenerlos, también ayuda a su desarrollo cerebral, mejora su atención y evita que su cerebro se acostumbre a necesitar estímulos constantes y rápidos del celular. Soy Juliet Valdés y escuchaste esta cápsula en 100.5 FM.
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0: Hey, ¿qué onda? Soy Juliet Valdés y hoy vamos a hablar de algo que a todos nos ha dolido alguna vez: las rupturas amorosas. Terminar una relación nunca es fácil. A veces llega de golpe y otras veces lo ves venir, pero aún así duele. Porque no solo pierdes a una persona, también pierdes momentos, planes e ilusiones que ya habías imaginado. Y aunque en el momento sientas que todo se derrumba, la verdad es que una ruptura también puede ser un nuevo comienzo. Es una oportunidad para reencontrarte contigo, para sanar y volver a hacer cosas que te gustan. Un consejo importante: no te obligues a estar bien de inmediato. Date tiempo para salir, para llorar y para procesar lo que pasó. Sanar no tiene un tiempo exacto. Otro consejo es evitar buscar a esa persona constantemente o revisar sus redes sociales, porque aunque parezca algo pequeño, puede hacerlo más difícil. También, rodéate de personas que te quieran. Habla de lo que sientes, sal, escucha música, escribe o encuentra una actividad que te ayude a distraerte y conectar contigo. Recuerda que cada proceso es diferente. No te compares con nadie, porque todos sanamos a nuestro propio ritmo. Y lo más importante, recuerda que soltar también es una forma de amor, pero de amor propio. A veces dejar ir es lo mejor para tu paz y tu crecimiento. Así que si estás pasando por una ruptura amorosa, recuerda esto: vas a estar bien, aunque hoy no lo parezca. Yo soy Juliet Valdés y escuchaste esta cápsula en Expresiones 100.5 FM.
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0: Hey, ¿qué onda? Yo soy Juliet Valdés. ¿Y sabías que los pulpos tienen 3 corazones? Así es, aunque suene muy increíble, los pulpos tienen un sistema circulatorio muy diferente al nuestro. 2 de sus corazones se encargan de bombear sangre hacia las branquias para obtener oxígeno, mientras que el tercero bombea sangre al resto de su cuerpo. Pero eso no es todo, su sangre no es roja como la nuestra, es azul. Eso se debe a que utilizan una proteína llamada hemocianina, rica en cobre, para transportar oxígeno. Y hay un dato aún más curioso. Cuando nadan, el corazón que bombea sangre al resto del cuerpo se detiene temporalmente. Por eso prefieren caminar o arrastrarse en lugar de nadar largas distancias. Además, los pulpos son considerados uno de los animales más inteligentes del océano. Pueden abrir frascos, resolver problemas e incluso camuflajearse para esconderse de sus depredadores. Sin duda, son unas criaturas fascinantes y llenas de sorpresas. Yo soy Juliet Valdés y escuchaste esta cápsula en Expresiones 100.5 FM.
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0: Son las 3 de la mañana con 40 minutos.
1: Yo te agradezco mucho que me hayas invitado a este asunto. Muchas gracias, maestros. Muchas gracias.
2: Igualmente, hermano.
1: Y te voy a decir una cosa, a mis años, como que ya la gente es difícil que se emocione. Te juro que estoy emocionado.
2: Igualmente nosotros.
1: Quizá por la vida tan larga que hemos tenido.
2: Así es.
1: Cuando se dice Sonora Santanera, se está hablando de mi vida, de mis comienzos.
2: Y de toda esta gente maravillosa que está aquí con nosotros.
1: Cuando
2: la
1: yo
2: verdad,
1: tengo
2: también
1: el privilegio enorme de ser el productor de ustedes. En ese entonces se llamaba CBS, ahora se llama Sony.
2: Oye, Sony, precisamente, sí. Bueno, pues yo recuerdo con mucho cariño precisamente este tema que nos vas a hacer favor de cantar aquí con nosotros, porque lo estrenamos en una temporada de Teatro Blanquita ya hace fácil 30 años.
1: Si me permites.
2: Con todo gusto.
1: Si me permite, voy a hacerlo para ustedes con todo mi amor. Maestros.
3: Gracias.

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2: Son las 5 de la mañana con 7 minutos.
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2: Son las 5 de la mañana con 28 minutos.
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2: Son las 5 de la mañana con 44 minutos.
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2: Son las 5 de la mañana con 53 minutos.
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Si te sientes estresado al inicio del día, esta meditación es para ti. Encuentra una posición cómoda con la espalda recta pero no tensa y cierra tus ojos. Permite que tu respiración sea profunda y sin esfuerzo. Inhala lentamente por tu nariz, sintiendo cómo tu abdomen se eleva. Exhala por tu boca, soltando cualquier tensión acumulada mientras dormías. Con cada exhalación, libera la opresión en tu pecho o la tensión en tus hombros. Visualiza una suave ola de relajación que recorre tu cuerpo desde la coronilla de tu cabeza hasta la punta de tus pies. Siente cómo esta ola disuelve el estrés y la ansiedad, dejando una sensación de calma y ligereza. Ahora, repita mentalmente estas afirmaciones para reducir eficazmente tus niveles de estrés. La meditación diaria es increíblemente eficaz para reducir el estrés. Mi bienestar es una prioridad y me comprometo a cuidarlo. Honraré mi necesidad de descansar y recargarme. Estoy relajando cada parte de mi cuerpo. Mis emociones no me controlan a mí, yo las controlo a ellas. Siente cómo tu cuerpo responde liberando endorfinas y serotonina, contribuyendo a experimentar emociones positivas. Lleva esta sensación de paz y relajación a cada momento de tu jornada. Recuerda que con menor estrés viene una mejor salud. Cuando te sientas listo, abre tus ojos sintiéndote lo mejor posible. Que tu día esté libre de estrés y lleno de serenidad. Gracias.

Hoy nos conectamos con el bienestar de nuestro cuerpo. Encuentra una postura cómoda, ya sea sentado o acostado. Cierra tus ojos y trae tu atención a tu cuerpo, desde la punta de los dedos de los pies hasta la coronilla de tu cabeza. Inhala y siente cómo tu cuerpo se expande. Exhala y siente cómo se relaja. Relaja tus brazos, coloca tus manos donde mejor te hagan sentir. Siente su peso. Sé consciente del espacio que ocupa. Ahora, te invito a conectar con una parte de tu cuerpo que elijas. Tus manos, tus pies, tus piernas, o incluso un órgano interno, como tu corazón o tu estómago. Agradécele por todo lo que hace por ti día a día, sin que le des instrucciones conscientemente. Mientras agradeces, repite mentalmente estas afirmaciones, nutriendo el bienestar de tu ser físico. Mi bienestar es una prioridad y me comprometo a cuidarlo. Permitiré que mi cuerpo descanse cuando lo necesite. Observo mi cuerpo sin juicio. Soy fuerte, tanto física como mentalmente. Estoy relajando cada parte de mi cuerpo. Mi salud mental es una prioridad. Siente cómo estas palabras promueven la relajación muscular y un mayor equilibrio y flexibilidad. Confía en que tu cuerpo funciona perfectamente.

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1: Son las 7 de la mañana con 9 minutos.
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2: Son las 7 de la mañana con 15 minutos.
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2: Son las 7 de la mañana con 21 minutos.
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2: Son las 7 de la mañana con 26 minutos.
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2: Son las 7 de la mañana con 32 minutos.
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2: Son las 7 de la mañana con 37 minutos.
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2: Son las 7 de la mañana con 43 minutos.
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2: Son las 7 de la mañana con 48 minutos.
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1: Son las 7 de la mañana con 54 minutos.
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Muy buenos días, buenísimos días. ¿Cómo están? ¿Qué tal? ¿Cómo les va? ¿Cómo esta bonita mañana de lunes? Ya regresamos a todos a las actividades laborales. Y sí, todos regresan a las actividades laborales. Algunos no, algunos sí. Otros, pues ya están contentos, felices de que hayan dejado a los niños en la escuela. Otros, pues no, todavía no están como que muy contentos. Algunos pequeñitos inician su primer experiencia en la vida escolar. Unos entran al kinder, otros, pues bueno, retoman el segundo año de kinder, a lo mejor el tercer año de kinder. Hoy va a ser un lloradero de pequeñitos en la escuela. De verdad que sí, va a ser un lloradero el día de hoy. Porque muchos pequeñitos están el día a día, yo creo que desde hace muchísimos años estamos acostumbrados a tener ese apego a papá y a mamá, y lamentablemente pues sí, a veces eso como que cuesta un poquito de trabajo poder iniciar el día con los niños en la escuela, ¿no? Pero no hay nada como que tengamos esa pequeña magia para que ellos empiecen a acostumbrarse y sobre todo pues empiecen a crear vínculos con demás, con otros niños, y también pues empiecen a socializar, empiecen a aprender otras cosas nuevas, que esto de verdad les puede ayudar demasiado a los pequeñitos. Así es que bienvenidos sean todos a Radio Matutina con su servidor César Quiroz. Bienvenidos, y ¿qué les puedo decir? Es lunes. Es lunes, gracias al Todopoderoso, porque hoy nos permite estar, pues sí, en pie de lucha. Aquí andamos. Hoy es el último día del mes de agosto del 2026, y se van muchas cosas, experiencias malas, buenas, lo que ustedes hayan vivido, pero también sabemos que vendrán cosas fabulosas. Tienen que venir cosas exitosas, tienen que venir cosas que de verdad nos ayuden en el día a día a nuestro crecimiento como seres humanos y sobre todo como seres pensantes, triunfantes. Saludos a don Jesús, que ya se reportó con nosotros desde muy temprano. Le mandamos un fuerte abrazote. Saludos a la gente que nos escucha en la bella capital del Estado de México, allá en Toluca también. Saludos a los que nos escuchan en Ecatepec, aquí en Chalco, Valle de Chalco, Ixtapaluca, en Hidalgo, en Tijuana, en Oaxaca, en Puebla, en Morelos, Guerrero, en los Estados Unidos de Norteamérica. Saludos a toda la gente linda que, como siempre, con buena energía y buena actitud, van a iniciar con nosotros este bonito programa que es Radiación Matutina con su servidor César Quiroz. Así es que vámonos con música, porque ya son las 8:05 de la mañana. Pero antes de ello, recuerden, sigue el Hoy No Circula. Y hoy, lunes, precisamente, no circulan los automóviles con engomado color amarillo, terminación de placa 5 y 6, holograma 1 y 2. Autos con engomado color amarillo, terminación de placa 5 y 6, holograma 1 y 2, no circulan el día de hoy. Y con esto arrancamos. Vámonos con Lupita y Pérez Prado, su orquesta. Así arrancamos. ¡Feliz lunes! Bienvenidos sean todos. Sí, que sí, que sí, que sí, que sí. Hay que iniciar con mucha energía, con buena actitud sobre todo. Ya le soltamos la actitud positiva del cachorrito precisamente, y es hora de continuar.

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1: Ya son las 8:12 de la mañana, así es, la música no se detiene y escuchamos a Marco Antonio Solís con la canción Invéntame. Antes, Pérez Prado y su orquesta con la canción Lupita. Saludos a todos nuestros queridos amigos taxistas que día con día también se reporten con nosotros y nos permiten ser su mejor compañía. Sabemos que ahorita están pero si bien movidos de arriba abajo, esperemos que de verdad así sea y sobre todo que haya mucho, mucho trabajo para todos ustedes. Recuerden que también la calidad en la atención, en la ocupación hacia sus clientes, hacia su pasaje, así también a nuestros queridos amigos transportistas de combis, de peceros, de camiones. Créanme que eso no les damos también nosotros a nuestra clientela, a nuestro pasaje, una buena imagen y sobre todo también el gusto de poder viajar tranquilos, seguros y sobre todo con una buena atención de parte de todos ustedes. Así es que vámonos con esto que nos pide Álvaro Fernando, al cual le mandamos un fuerte abrazote y saluditos. Feliz inicio de semana. Esto que se llama Échale un quinto al piano con Katy. Así es que seguimos con más de Radiación Matutina con César Quiroz aquí en Expresiones FM 100.5. Son las 8:13 de la mañana.

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1: Ya son las 8:19 de la mañana, 8:19, y continuamos con más música para todos ustedes. Bendito día precisamente para todos ustedes. Acabamos de escuchar a Yuridia y Alejandro Fernández, aunque la letra fue diferente, pero bendito día que sea para todos nosotros. Bendecido día. También antes escuchamos a Katy con la canción Échale un quinto al piano. Y nosotros, pues, échenle muchas ganas porque hoy sí, de verdad que será un día bastante caótico el regreso a clases. De hecho, cuando se hace el regreso a clases, hay demasiado tráfico en muchos puntos de nuestro hermoso país. Y bueno, en este caso, pues no se podría esperar lo que siempre es la calzada Ignacio Zaragoza, lo que es ahorita en este centro de Chalco, en la zona oriente del Estado de México, lo que es la carretera Chalco-Mixquic, también igual presenta en este caso demasiadísimo tráfico desde la Villa de las Niñas, precisamente desde a esa altura, frente a la colonia del Marco Antonio Sosa. Desde esa altura comienza precisamente el tráfico hasta lo que es el cruce con Avenida Las Torres. Hay que tener mucho cuidado, por favor, y sobre todo maneje con mucha precaución. Recuerde utilizar sus direccionales que vienen gratis en su paquete con la compra de su coche. Recuerden eso, no están de adorno, ¿eh? La Avenida de Las Torres también igual presenta bastante carga vehicular con el cruce de la carretera Chalco-Mixquic. Y ya que andamos por ahí en la Chalco-Mixquic, pues bueno, el avance hacia lo que es el paradero de Tláhuac es bastante lento, desde Valle de Chalco, allá en la altura de la avenida Cuauhtémoc, de aquel lado también. Así es que igual, de este modo, maneje con mucha precaución, por favor. En el centro de Chalco, Avenida Cuauhtémoc, del lado poniente, pues igual, el avance, hay un poquito de contratiempos llegando con la esquina de la avenida José María Martínez. Allí, pues, como se hace un cuello de botella, sí se hace un poquito pesado el tráfico de aquel lado. También lo que es frente al Deportivo Solidaridad, hay algo de tráfico, conduzca con mucha precaución, por favor. Recuerde que es el paso ya de los chicos que entran a la universidad, así es que, por favor, ahí pues sí les encargamos a las autoridades, igual que siempre estén al pendiente con los jóvenes, con los policías de tránsito, que nos ayuden a que su cruzar sea bastante seguro. Sobre la carretera 115, pues saliendo precisamente sobre la avenida Cuauhtémoc del lado oriente, hay un poquito de tráfico en ese punto, pero nada de contratiempo. Posteriormente, lo que es la carretera federal México-Puebla, pues ya sabemos, allá tiro por viaje, a ver cuándo nos escuchará Felipito, ahí el buen Felipillo, le hacemos una invitación para que nos escuche y pues nos ayude a solicitarle a la Junta de Caminos, que es de su mismo color de partido, que pues ya reparen esa carretera, por favor. Ya tiene años, y nadie le pone atención a esa carretera, la Federal México-Puebla. Ojalá y sí se pueda dar servicio. Digo, si se aventaron trabajo inútil, de verdad que fue inútil, sobre la 115, precisamente donde comienza desde Santa Bárbara hasta antes del puente vehicular de Las Plazas, ¿por qué no seguir con el trabajo? Y sobre todo seguir con las obras sobre la carretera federal México-Puebla, ¿no? Pero bueno, ya sabe, mándenos sus WhatsApp 5583694741, 5583694741. Le mandamos un abrazo fuerte a la señora Gina, que ya se reporta también con nosotros. Es lunes, inicio de semana, inicio a veces con mucha flojerita, pero ya sabe, todo depende de usted, todo depende de cómo quiera iniciar la mañana y cómo quiera iniciar la semana. Yo digo que quiero iniciar la semana de manera positiva, porque precisamente, como les dije hace rato, yo sí escuché el cachorrito el fin de semana en actitud positiva, y yo sí quiero iniciar precisamente con esa actitud positiva mi semana. Y continuamos con más música. Vámonos con la chispita de Hugo Blanco y su conjunto. Así es que vámonos con música, volvemos.

0: 8:31 de la mañana, 8:31, ¿cómo la están pasando? Ya fueron a dejar a los pequeños, ahora faltan los más pequeños, los más chiquititos. Ya vámonos para el kinder y vámonos nosotros a un anuncio, mejor dicho, a un corte, perdónenme. Recuerden anunciarse con nosotros aquí en Expresiones FM 100.5 y también, bueno, antes de continuar con más música, acabamos de escuchar el tema ¿Quién supiera el futuro? Y antes también escuchamos La Chispita con Hugo Blanco y su conjunto, así es que vámonos a un corte, volvemos con más música, tenemos más energía y buena actitud aquí en Expresiones FM 100.5. Somos tu mejor compañía, somos lo que te gusta.
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0: Ya estamos de regreso con ustedes, son las 8:41 de la mañana y pues bueno, feliz lunes, feliz inicio de semana para todos. Los vamos con algo que nos está solicitando Elsie, esto que se llama Bésame con Juan Gabriel. También saludos a la gente que nos está escuchando en la bella Ciudad Verde, Antequera. Les mandamos un abrazo fuerte, fuerte y recuerda, vamos iniciando con buena actitud y buena energía. Así es que vámonos antes de ir con Juan Gabriel con el tema Bésame. Nos vamos con OV7 y esto que se llama Mírame a los ojos. Antes escuchamos a Sentidos Opuestos con este tema que se llama Amor de Papel, que en los 90s fue un hitazo, el pop precisamente en español, y que hoy todavía sigue sonando el pop de los 90s. Continuamos.
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3: 9 de la mañana con 5 minutos.
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1: Son las 9 de la mañana con 15 minutos.
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1: Son las 9 de la mañana con 23 minutos.
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1: Son las 9:34.
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1: Son las 9 de la mañana con 57 minutos.
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0: las 10 de la mañana con 6 minutos.
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1: Son las 10 de la mañana con 12 minutos.
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1: Son las 10 de la mañana con 18 minutos.
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0: Son las 10 de la mañana con 23 minutos.
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1: Son las 10 de la mañana con 30 minutos.
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1: Son las 10 de la mañana con 37 minutos.
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1: Son las 10 de la mañana con 41 minutos.
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2: Son las 10 de la mañana con 48 minutos.
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0: Son las 10 de la mañana con 55 minutos.
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2: Son las 11 de la mañana con 7 minutos.
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2: Son las 11 de la mañana con 13 minutos.
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1: Son las 11 de la mañana con 19 minutos.
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2: Son las 11 de la mañana con 25 minutos.
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2: Son las 11 de la mañana con 30 minutos.
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2: Son las 11 de la mañana con 36 minutos.
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1: Son las 11 de la mañana con 42 minutos. 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
2: Son las 11 de la mañana con 48 minutos.
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1: Son las 11 de la mañana con 54 minutos.
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1: Son las 11:59 a.m.
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1: Son las 12 del día con 10 minutos.
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1: Bueno.
2: Sergio.
1: Hola, mi amor.
2: Oye, te llamo para decirte que no voy a poder ir a la cena de tu cumpleaños, porque sabes que acaba de llegar una amiga de Puebla y me invitó a salir con unas amigas.

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2: Son las 12 del día con 25 minutos.
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1: Son las 12 del día con 39 minutos.
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0: Son las 12 del día con 45 minutos.
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1: Son las 12 del día con 52 minutos.
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0: Es la 1:13 p.m.
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2: Es la 1:19 p.m.
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1: Es la 1:33 p.m.
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0: Es la 1:42 PM.
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2: Son las 2 de la tarde con 26 minutos.
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1: Son las 3 de la tarde con 9 minutos.
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1: Son las 3 de la tarde con 27 minutos.
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1: Son las 4 de la tarde con 7 minutos.
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1: Bonitas sorpresas nos da la música, compadre, y la vida. Y estar aquí con una de las personas que han forjado el camino de muchos, como el mío también. Gracias, compadre, por compartir este momento con nosotros.
2: Al contrario, Cari, gracias a ti, gracias por el espacio y por invitarnos. Me da mucho gusto poder compartir esta versión contigo, esta canción que amo, y cantarla con tu estilo también. Dios te bendiga.
1: Gracias, mi viejo.

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1: Son las 4 de la tarde con 19 minutos.
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0: Son las 4 de la tarde con 28 minutos.
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0: Abajo, Roberto Vizcaíno en la conga, Raúl Pineda, Merdrón, Lucho Valdés. Soy yo, muchas gracias.
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6: Son las 4 de la tarde con 35 minutos en Expresiones FM, lunes 31 de agosto 2026. Se acaba agosto, el octavo mes de este 2026. Rápido, rápido el tiempo. Vamos a entrar ya a septiembre y septiembre es fiestas patrias. 15 de septiembre, 16 de septiembre. Y pues ya nos vamos enfilando hacia lo que será octubre, donde ya también vemos el otoño. Y después, muertos, diciembre, y le vamos a decir adiós al 2026. Bueno, pues así de rápido, lunes 31 de agosto 2026, el último día de este mes de agosto del 2026. Bueno, tenemos una temperatura en Chalco Centro de 19 Celsius, un día que ha estado medio nublado, de repente sale el sol, un día raro, probabilidad de precipitaciones pluviales 35%, humedad 57%, el viento 3 kilómetros por hora. Hoy la máxima fue de 23 Celsius, la mínima de 12, mañana tendremos 21 la máxima, 13 la mínima, el miércoles 22 la máxima, 12 la mínima, el 24 aumenta la temperatura, el jueves aumenta la temperatura 24 Celsius, la máxima, la mínima 12, el viernes 24, 11, también un poquito de calor el viernes, sábado, domingo y lunes de la otra semana, ya, otra vez lluvia, y así prácticamente lo que será este tema del clima durante esta semana en la zona de Chalco, en el oriente del Estado de México. Vámonos a la música, son los socios del ritmo 437.
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6: Se llama Reconquistaré 437 desde Chalco Centro. Lo saluda Ricardo Castillo.

0: Los socios del ritmo de 2 en 2.
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0: Esto se llama El Bodeguero. Son los socios del ritmo en Expresiones FM desde Chalco Centro.

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1: Vámonos con más de la cumbia en Expresiones FM. Se llama La Cumbia Santo Domingo 443 desde Chalco Centro.

0: Son las 4:46.
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0: El grupo Brindis de 2 en 2, faltan 14 minutos para que sea las 5 de la tarde, lunes 31 de agosto 2026.

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1: Se llama Vas a Sufrir. Tenemos una temperatura en Chalco Centro de 19 Celsius, 19 la temperatura.

0: brindis de dos en dos en la programación Expresiones FM. Faltan 7 minutos para que sean las 5 de la tarde.
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0: Esto se llama La Cumbiamba, 7 minutos y las 5. Desde Chalco Centro, los saluda Ricardo Castillo.
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0: Son las 4 de la tarde con 56 minutos, 4:56 en Expresiones FM, desde Chalco Centro. Bueno, pues hoy retornaron ya a las escuelas los niños del preescolar, de la primaria, de la secundaria, las prepas ya también. Las universidades y las prepas de repente tienen algunos calendarios variantes. Pero bueno, hoy se anunciaba un mega bloqueo en el Estado de México. Y bueno, pues al final, ayer por la tarde, se anunció la cancelación de este mega bloqueo. Tras semanas de tensión por pérdidas económicas, tras la llegada del trolebús Chalco-Santa Marta, transportistas pues acordaron algunos temas con las autoridades correspondientes. Este mega bloqueo de transportistas previsto para el lunes en el Estado de México quedó cancelado luego de que las empresas agrupadas en el colectivo Trolemex alcanzaron un acuerdo con la Secretaría de Movilidad del Estado de México, la CEMOV. La protesta amenazaba pues con generar afectaciones a la circulación y al transporte público en la zona oriente de la entidad, particularmente en Valle de Chalco, Chalco e Ixtapaluca, así como en las rutas de conexión a la Ciudad de México. El acuerdo permitió suspender las acciones que los transportistas tenían previstas para el inicio de la semana, una jornada que además pues iba a coincidir con el regreso de miles de estudiantes a las aulas. El megabloqueo de transportistas quedó suspendido. Las seis empresas que integran Trolemex decidieron cancelar la protesta después de alcanzar compromisos con la Secretaría de Movilidad del Estado de México. Con ello, los cierres y bloqueos de los transportistas que contemplaban para el lunes pues simplemente ya no se realizaron, de acuerdo con la información proporcionada sobre el acuerdo alcanzado con las autoridades estatales. La suspensión pues evitó que los usuarios de la zona oriente del Estado de México enfrentaran estas afectaciones. Pero es que ese es el amago, ¿no? Voy a bloquear las carreteras y voy a perjudicar pues a muchos usuarios, ¿no? Entonces, y no hay diálogo con las autoridades. Ayer afortunadamente se alcanzó este diálogo con las autoridades. No se resuelve el tema porque no hay una resolución, simplemente hay acuerdos, reuniones, algunas cosas que van a ser revisadas, pero no hay un acuerdo total todavía sobre esta situación. El trolebús que corre de Santa Marta a Chalco, de Chalco a Santa Marta, es por eso que se iban a realizar esos mega bloqueos. Pero bueno, esperamos que haya un acuerdo con las autoridades y que haya también una solución. Vamos a la pausa. Son las 4 de la tarde, 59 minutos. Pausa, regresamos.
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0: Son las 5 de la tarde, un minuto. Vámonos a más de la cumbia. 5-1.
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0: Vayan Vallende, 5 de la tarde con 5 minutos en Expresiones FM, 5-5 empate en la hora.
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0: Es Pancho Barraza de 2 en 2 y las mariposas, 5-5 en Expresiones FM.
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0: Y las mariposas con Pancho Barraza de 2 en 2 en Expresiones FM.
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0: Este es un cambio ahí, ¿eh? Pancho Barraza y Tito Nieves, Mi Enemigo el Amor, 5-9.

0: marcha, compadre.
1: Pancho Arraza y Tito Nieves, mi enemigo el amor, 513.
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1: Vámonos con más de la cumbia en Expresiones FM 514 ahora.

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1: Vámonos con el Príncipe Ilímite de 2 en 2 en Expresiones FM, 5 de la tarde, 16 minutos. Los saluda Ricardo Castillo.
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1: Es de dos en dos con límite. Se llama esto, se llama... Te aprovechas. 5 de la tarde, 19 minutos. 5:19.
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1: Más de la cumbia en Expresiones FM, es la cumbia de los delfines. 5 de la tarde, 22 minutos, 5:22. 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

Son las 5 de la tarde con 28 minutos, La Guarapera en Expresiones FM desde Chalco Centro. Y bueno, revisando por aquí la información junto con la producción, pues hay una nota que llama la atención, donde desafortunadamente un matrimonio falleció, un matrimonio de Valle de Chalco, a su paso por Tlaxcala. Tres jóvenes quedan heridos en este aparatoso accidente. El percance ocurrió ayer por la noche, alrededor de las 10 de la noche, sobre la autopista El Molinito San Martín Texmelucan, a la altura de Tizatlán. La familia regresaba a su domicilio tras pasar un día de asueto en las aguas termales de Chignahuapan, en Puebla. Un matrimonio perdió la vida y tres jóvenes resultaron lesionados en este accidente. El automóvil en el que viajaban se impactó contra la barrera metálica de contención. El percance ocurrió alrededor de las 22 horas en el kilómetro 28+300 de la carretera de peaje que cruza por Tlaxcala, y de acuerdo con los primeros reportes, pues la familia regresaba a su domicilio en Valle de Chalco después de pasar un día de asueto en las aguas termales de Chignahuapan, allá en Puebla. Las primeras investigaciones presumen que el conductor perdió el control de un auto Renault Logan modelo 2017 color rojo, placas del Estado de México, hasta salir de su trayectoria y estrellarse contra una estructura metálica de la vía de comunicación. El choque provocó que los cinco ocupantes pues quedaran atrapados en la unidad. Ante la emergencia acudieron paramédicos del Centro Regulador de Urgencias Médicas de Tlaxcala, elementos de la Cruz Roja y personal del Heroico Cuerpo de Bomberos, quienes utilizaron equipo hidráulico para realizar las labores de extracción. El conductor, identificado como Ángel N., de 50 años de edad, falleció en el sitio a consecuencia de las lesiones provocadas

0: por el impacto, mientras que su esposa Hilda N., de 52 años de edad, fue rescatada con vida del asiento del copiloto y trasladada a un hospital general de Tlaxcala, el licenciado Anselmo Cervantes Hernández, donde desafortunadamente horas después falleció. Tres jóvenes quedaron heridos: Ángel N., de 27 años de edad, Edith N., de 26 años, y Francisco Jesús N., de 26 años de edad. Pues así este accidente desafortunado allá en una autopista entre Tlaxcala y Puebla. Y desafortunadamente, pues un matrimonio de Valle de Chalco perdió la vida. Vamos a la pausa, son las 5 de la tarde con 30 minutos. Pausa, regresamos.
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7: Son las 5 de la tarde con 33 minutos en Expresiones FM desde Chalco Centro. Saludos a toda la gente que nos acompaña a través de esta frecuencia, a través de la aplicación. También saludos desde Chalco Centro. Bueno, si damos un apellido como Cuchitini, pues seguramente no va a sonar, ¿verdad? Cuchitini. Pero si decimos que es Lionel Andrés Messi Cuchitini, bueno, pues ya identificamos que es Leo Messi. Bueno, pues Leo Messi ya anunció su retiro de la selección de Argentina. Leo Messi anunció este lunes su retiro de la selección albiceleste, una decisión que ya se preveía después de su participación en el Mundial 2026, donde pues se quedó como subcampeón, y tras más de 2 décadas de vivir el éxito con los equipos donde pues ha jugado, con el Barcelona, pues se emitió un mensaje donde decía: quiero comunicarles a todos que me retiro de la selección. Fue una decisión que dolió y duele en el alma, pero entiendo que es el momento. Según lo que señaló el futbolista en un mensaje publicado en sus redes sociales, Messi afirmó que siempre lo dejó todo por la camiseta argentina, tanto durante los últimos años en los que conquistó títulos con la selección como en las etapas anteriores. En más de este mensaje que puso Leo Messi, que publicó a través de las redes sociales, indicó: siempre dejé todo, no solo en los últimos años que se ganó todo, antes también y siempre luché y dejé todo por esa camiseta para darles alegrías y hacer que se sientan orgullosos de ser argentinos a través del fútbol, según lo que escribió Leo Messi a través de las redes sociales. El capitán argentino reconoció que su salida le provoca dolor y consideró que el equipo atraviesa un momento de renovación. Es que, bueno, Leo Messi... hablábamos un día con Efraín Morales, que casi no le gusta el fútbol, que le va a las Chivas, pero hablábamos exactamente del privilegio de observar a dos jugadores importantes como Leo Messi y Cristiano Ronaldo. Sí, como jugadores de equipo, tal vez no como jugadores de selección, aunque bueno, Leo Messi me parece que rompió esa regla en el último mundial, en el anterior también. Pero, y bueno, Cristiano Ronaldo, pues no, definitivamente no pudo hacer nada con la selección de Portugal. Pero hablamos de la posibilidad de tener ese privilegio de disfrutar a dos jugadores que dentro de la cancha van a pasar a la historia. Porque muy pocas veces se puede observar a estos jugadores de la categoría, pues como de Leo Messi o como de Cristiano Ronaldo. O tal vez en el pasado el Rey Pelé, en el pasado Diego Armando Maradona, que también fueron jugadores destacados. Pero sí, pocos han sido los jugadores pues destacados a nivel internacional. Estamos por aquí revisando, por ejemplo, cuáles han sido los 20 jugadores más importantes en la historia. Y la verdad es que hay unos pues muy destacados. Digo, el Rey Pelé, no se diga. Ganó 3 Copas del Mundo con la selección de Brasil, 58-62-70. Maradona, campeón con Argentina en el 86, con una actuación individual importantísima. Otros jugadores también destacados: Cristiano Ronaldo, Johan Cruyff, el holandés, quien fue pues tricampeón de Europa, Franz Beckenbauer, que era un jugador alemán rudo, un líbero definitivo, y además campeón mundial como jugador y como técnico. Alfredo Di Stéfano, que bueno, ahí sí definitivamente nosotros no tuvimos la oportunidad de verlo, pero a través de los videos pues obviamente destaca su calidad como jugador, un ícono del Real Madrid y multicampeón de Europa. Zinedine Zidane, bueno, sí tuvimos la oportunidad de observarlo, un jugador importante, jugó con el Real Madrid. Ronaldo Nazario también, un fenómeno dentro del fútbol. Ronaldinho también, un jugador que tenía la magia en los pies, en el balón, al momento de tocar el balón, tenía la magia, fue Balón de Oro en el 2005. Y otras figuras también importantes del fútbol, por ejemplo, Michel Platini con Francia, y después fue dirigente del fútbol. Andrés Iniesta, bueno, ahí no mucho, pero bueno, también fue un jugador destacado con el Barcelona. Xavi Hernández también del Barcelona. Garrincha, bueno, Garrincha sí, también fue un jugadorazo con la selección de, con el, como jugador de Brasil. Eusebio de Portugal, la Pantera Negra. Marco Van Basten, un holandés que también fuera un jugador muy muy importante. Recuerdo que Marco Van Basten fue ese jugador donde que estaba en el Milán de Italia, y donde había un jugador mexicano, Pedro Pineda, y que en un momento fue a entrenar precisamente a Italia, estaba en la visoría de del equipo del Milán, este jugador. Y que al final de cuentas, pues con ese jugador Pedro Pineda no se dio nada, porque solamente fue a entrenar, regresó a México, acaparó todos los reflectores, los medios de comunicación, pero simplemente pues no pasó nada con Pedro Pineda. Ya después me parece que ni regresó a Italia, pero bueno. Paolo Maldini, sí, también la estrella del Milán. Lothar Matthäus, el alemán, también, y muchas copas del mundo, capitán de la selección de Argentina, la selección alemana. Zico también, le decían el Pelé blanco, porque también era un jugadorazo con la selección de Brasil. Y Giuseppe Meazza, un jugador italiano, bicampeón mundial de los años 30, también una leyenda del Inter de Milán. Y sí, también digo, no tuvimos la oportunidad de verlo, pero a través de los videos también sabemos que fue un jugador destacado, Giuseppe Meazza, que de hecho hay un estadio que lleva el nombre de este exjugador. Vámonos a la música, son las 5:39.
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7: Esto se llama La Cumbia del Monte. 5:39 a las 6 llega los temas retro a Expresiones FM.

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1: Vámonos con los Bukis de 2 en 2, casas de cartón 542.

0: Casas de cartón con los Bukis de 2 en 2546.
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0: Esto se llama Por amor a mi pueblo, 546, Marco Antonio Solís.

0: Por amor a mi pueblo, 550 en Expresiones FM.
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0: Bueno, vámonos con Rubén Blades por aquí, don Alejandro Doñavero nos pidieron, dice, buenas tardes Ricardo, saludos, bendiciones, a ver si me puedes complacer con la de Amor y Control de Rubén Blades, para todo mi Chalquito el Bello. Bueno, también nos mandó un mensaje, a ver, escuchamos el mensaje.
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0: Bueno, pues ahí está el mensaje de don Alejandro. Vámonos con Rubén Blades. Son las 5:51 en Expresiones FM desde Chalco Centro.

0: pausa en Expresiones FM 556.
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0: Vámonos con más de la cumbia, el amargo amor, y después de este tema, corte, y nos vamos a los retros.

El amargo amor, solto, falta un minuto para las 6 de la tarde, 1 y las 6 en Expresiones FM desde Chalco Centro. Y bueno, estamos por aquí revisando la información junto con la producción. Aplauso de la producción, siempre la producción pendiente. Hay un partido de la NFL, va a regresar después de 4 años de ausencia al Estadio Azteca. Bueno, ahora tiene el nombre de un banco. Bueno, pues este banco también va a ser el de la preventa, junto con, hay otra tarjeta también que van a ser los dos patrocinadores. Y bueno, los aficionados que esperan el regreso de la NFL a México, pues ya